Listen. Usualmente no hago esto, pero te puedo cantar en español.